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0: Pero es el mismo, ¿recuerda?
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0: Eso es todo, señorazo. ¡Ay, ay, ay!
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1: Emma Guerrero, el amor de Gillo.

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0: 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Hoy te invitamos a preparar el corazón para recibir un mensaje que libera el alma, que nos conecta con el propósito de nuestro Salvador y que transforma nuestra vida. 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Escuchemos con fe y con el corazón dispuesto.
1: Como todos los días nos reunimos en torno a la palabra de Dios, abrimos el corazón para recibir este mensaje que llega a nosotros con fe, con esperanza, con amor, con alegría en este domingo 26 de julio del 2026, 17 del tiempo ordinario. Saludamos a toda la gente linda de Tropicana, la más bacana, y Bésame te enamora, que se conecta con nosotros en Manizales, Caldas, Colombia, en el mundo entero. Bendiciones en abundancia, domingo, día de la resurrección del Señor. Asiste a la Santa Misa, escucha la palabra de Dios, recibe a Jesús con fe en el corazón, con alegría, recibe a Jesús en la Santa Eucaristía, comparte en familia este momento especial. Dale gracias a Dios por tantas bendiciones. Saludamos a todos aquellos que se conectan en los barrios, en las veredas, en los diferentes municipios, a través de internet. Bendiciones en abundancia para todos. Que la Virgen los acompañe, que el Señor los proteja, que sepamos entregarle al Señor el fruto de nuestro esfuerzo. El domingo es un día muy importante para saber descansar, para saber entregarle al Señor toda la vida. Pongámonos pues en las manos del Señor, alabemos, bendigamos su santo nombre. Ven Espíritu Santo, ilumínanos y santifícanos. Del Evangelio según San Mateo, capítulo 13, versos 44 al 46. En aquel tiempo dijo Jesús a la gente: el reino de los cielos se parece a un tesoro escondido en el campo. El que lo encuentra lo vuelve a esconder y, lleno de alegría, va a vender todo lo que tiene y compra el campo. El reino de los cielos se parece también a un comerciante de perlas finas que, al encontrar una de gran valor, se va a vender todo lo que tiene y compra el campo. El reino de los cielos se parece también a la red que echan en el mar y recoge toda clase de peces. Cuando está llena, la arrastran a la orilla, se sientan y reúnen los buenos en cestos y los malos los tiran. Lo mismo sucederá al final de los tiempos. Saldrán los ángeles, separarán a los malos de los buenos y los echarán al horno de fuego. Allí será el llanto y el rechinar de dientes. ¿Han entendido todo esto? Ellos le responden: sí. Él les dijo: pues bien, un escriba que se ha hecho discípulo del reino de los cielos es como un padre de familia que va sacando de su tesoro lo nuevo y lo antiguo. Palabra del Señor. Gloria a ti, Señor Jesús. Queridos oyentes de Tropicana, la más bacana, y Bésame te enamora, no podemos olvidar que somos eternos buscadores. Buscamos la felicidad, buscamos trabajo, buscamos una casita, buscamos prosperidad, buscamos el amor, buscamos los hijos, buscamos siempre agradar a Dios, buscamos amar a papá y mamá. Somos eternos buscadores. Pero hoy el Evangelio nos presenta a Jesús como ese tesoro escondido. Encuéntralo, no tengas miedo. Abre ese cofre y encontrarás bendiciones en abundancia. Quédate con Jesús para que puedas disfrutar de las riquezas que Él te trae, riquezas espirituales más que materiales, riquezas llenas de amor y de bendición. Abre tu corazón al Señor, encuentra tu tesoro en Cristo Jesús. Que el Señor te bendiga ahora y siempre, en el nombre del Padre y del Hijo y del Espíritu Santo. Bendiciones a Tropicana, la más bacana. Y Bésame te enamora.
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1: Hola, hola, hola, ¿qué tal? Buenos días, mi gente bacana, mi gente bacanísima, mi gente tropicana. En Colombia son las 6 de la mañana con 10 minutos, en Colombia 6 con 10 minutos. Es domingo 26 de julio y tú escuchas la siempre bacana, bacanísima, mi tropicana. Grandes éxitos, grandes canciones.

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1: Y el tiempo avanza, el tiempo no se detiene y la música en Tropicana tampoco lo hace. En Colombia 6:17 y comunicarse con Tropicana es fácil. Para eso está el Tropi WhatsApp. Es el 315-382-2721. Escuchemos a Nelson y sus estrellas. Qué buena canción, El Porro.

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1: 6:23 y esta canción me la tengo que bailar en este fin de semana. Noches de arreboles que incitan al amor. Él es el Joe en la siempre bacana, bacanísima Mi Tropicana.

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1: 6:30 llega Alberto Aguilera Valadez, lo conocemos como Juan Galdivo de Juárez. Y no sé cómo lo voy a hacer, pero te voy a olvidar. Escuchas Tropicana. No te voy

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1: Perfecta para escuchar mientras estás conduciendo en esta mañanita de domingo. Mientras vas en tu bus, buseta, colectivo, carro particular, mientras vas en tu taxi, en sintonía de la siempre bacana, bacanísima Mi Tropicana, escuchas grandes éxitos, grandes canciones. Escuchemos el combo de las estrellas. Es fin de semana con Tropicana.

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1: Puma, el barco de The Latin Brothers. 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
2: Tropicana. 6:50 en Colombia, 6:50. Y aquí entre nos, como diría el Chente, de caballero a caballero, por favor no me la abandonen. Le puedes dar todo, pero ella necesita tiempo de calidad, te necesita a ti. Le hace falta un beso. Él es el Chapo de Sinaloa. El

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1: Dios mío bendito, dicen por ahí que tras de cotudo con paperas y a uno le caen todas juntas, ¿no? Esa personita que uno amaba le falla precisamente cuando más la necesitaba. Escuchemos a Pipe Bueno, Cupido falló en Tropicana.

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1: 7:08 en Colombia, son las 7:08, iniciamos un nuevo bloque musical, escuchas la siempre bacana, bacanísima Mi Tropicana, la dirección y programación es de Mauro Moreno, yo soy Jaco, J-A-C-O, me encanta, me fascina acompañarte y escuchemos al rey del despecho, Darío Gómez, Todo por Ella, suena bacana, bacanísima, Tropicana. Yo.

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1: 7:18, el ecuatoriano, el segundo rosero. ¿Qué tal un besito con sabor a miel? La siempre bacana Tropicana.

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1: Y el tiempo avanza a 7:24 y esta canción hacía rato que no la escuchábamos en mi Tropicana. El Chalo Botero, la canción Loco Bohemio, canción perfecta para escuchar mientras estás trabajando. 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
1: Y en este domingo 26 de julio vamos a cantar, vamos a bailar y vamos a gozar con los Golden Boys. El Gozón 7:31 en Tropicana.

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2: Y el tiempo avanza, el tiempo no se detiene y la música en Tropicana tampoco lo hace. 7:37, un clásico de la música bailable con los Tupamaros, Bailemos el Bimbo. Es Tropicana.

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1: En la mañana, 7:44 minutos, y en este domingo, comunicarse con Tropicana es muy fácil. Para eso está el Tropi WhatsApp, 315-382-2721. ¿Qué tal si escuchamos a la señora Rocío Dúrcal con una canción que nos recuerda que la costumbre es más fuerte que el amor? 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
1: 7:55, perfecta para escuchar mientras estás de paseo, mientras vas de viaje. Es la siempre bacana, bacanísima Mi Tropicana. Saluda a la gente que se encuentra en Santa Águeda, en La Rochela, en La Cabaña y en todo Manizales. Él es el andariego, la foto de los dos, Tropi Tropi, Tropicana.

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1: 8:06 en Colombia, 8:06. ¿Qué tal si disfrutamos esta joyita de la música popular en la voz de Olimpo Cárdenas? Suena Qué Pena.

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1: 8:12 y quién lo iba a decir, que esa carita tan linda, esa carita tan hermosa iba a ser tan mentirosa. Qué buena canción de Nelson Enríquez en la siempre bacana, bacanísima Tropicana.

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1: En esta mañanita de domingo, 8:19, ¿qué tal si descargamos juntos la música de Tropicana en tu teléfono? 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Escuchemos a Lisandro Mesa, Alegría y Amor, en la siempre bacana Tropicana.

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1: 8:27, saludo especial para mi gente bonita, mi gente bacana que se encuentra en el campo y se encuentra en el occidente de Caldas, a la gente de Belalcázar, de San José, de Risaralda, de Viterbo, a la gente de Río Sucio, a la gente de Supía. Él es Vicente Fernández, los mandados en la siempre bacana, bacanísima Tropicana.

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1: 8:34, canción perfecta para escuchar mientras estás en sintonía por las calles de Manizales, las carreteras del departamento de Caldas, el eje cafetero Colombia y el mundo, porque la cumbia chola, chola es, escúchala siempre bacana, escuchas Tropicana. La cumbia, cumbia.

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1: Y después de una semana larga, cansada, pesada, por fin, gracias Dios, es domingo, es fin de semana y tú escuchas Tropicana. Mañana es lunes, inicia una nueva semana, una nueva oportunidad para corregir errores. Escuchemos al Indio Pastor López, fue por una cerveza en Tropicana. Mirando.

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1: 8:46 y cuando llegue la hora de mi deceso, llegue la hora de partir, llegue la hora de irme para el otro mundo, a mí ni me lloren ni me nombren, ¿no? Lo que hagan por mí, háganlo en vida. Después, ¿ya para qué, cierto? Qué buena canción del dueto Revelación en este domingo. 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
1: En la mañana, 8:54, escuchas la siempre bacana, bacanísima Mi Tropicana. Es domingo, soy Jaco, me encantó acompañarte. Abrazos y bendiciones para todos y cada uno de ustedes. El honor y la gloria es de Dios Todopoderoso por los siglos de los siglos. Amén. Ya llega Juanpa Torres, te dejo con esta canción de Los Bestiales. Se llama La Cantaleta. 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
1: Buenos días, buenos días, buenos días, buenos días, buenos días, buenos días. Hola, hola, hola, hola, ¿qué tal? Feliz mañana del domingo, feliz mañana de este 26 de julio. Juanpa Torres saludándolos, como siempre, feliz, dichoso de estar nuevamente haciéndolos compañía a través de los 105.7 y los 930 AM, la más bacana Tropicana. Estoy con la dirección de Mauro Moreno y los estaré acompañando un buen rato. Qué rico en esta mañana del domingo de fin de semana con toda esta música genial que tenemos para todos nuestros oyentes. Y lo que más me gusta es que ustedes también se hacen partícipes de nuestra programación, de esas canciones tropicales, de esos éxitos bailables, de esa música popular, de esos éxitos aguardienteros, rancheros, mejor dicho, de toda la música que hace parte de la programación del fin de semana a la mañana, sábado, domingo, el lunes cuando es festivo, en fin. Oiga, qué rico, música de balneario, qué rico, me encanta esto. Saludo especial para todos nuestros oyentes, estén donde estén, haciendo lo que estén haciendo, en casita, laborando, en la calle, de paseo, en fin, en donde se encuentren a esta hora. Quiero recordarles los diferentes medios con los que se pueden comunicar conmigo en esta mañana. Está nuestra línea telefónica fija, 606-884-7990. 606-884-7990. Está el chat de nuestro Instagram, arroba Tropicana Manizales. El chat de nuestro Facebook, Tropicana Manizales. Y por supuesto, nuestro Tropi WhatsApp, 315-382-2721. 315-382-2721. Qué rico saber con quién tengo el placer de compartir esta mañana. Salude, repórtese, cuente lo que quiera contar. Algo extraordinario que esté sucediendo, que suceda más adelante, que haya sucedido hace un ratico en nuestra Manizales del Alma o sus alrededores, háganoslo saber. 315-382-2721. Juanpa Torres haciéndoles compañía el domingo en esta mañana con mi Tropicana, la más bacana.
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1: Hombre, ¿qué es esta bellezura de música? Se me van preparando, ya les traigo música, éxitos con Espinoza Paz, tremenda canción con el Cuarteto Imperial. Más adelante llega algo de Julio Jaramillo, algo del Grupo Caracol y más canciones, más éxitos en mi Tropicana mañana del domingo.

0: la primera escena. Se abre el telón. Primera escena. Un dinosaurio con una espada así. Ay, ay, ay. Se cierra el telón. Se abre el telón. Segunda escena. Un dinosaurio, pero ya con un parche en el ojo. Así tan y todo y sajoso. Con la espada también. Con la espada y con el parche en el ojo. Tercera escena. Se abre el telón y sale un dinosaurio con una pata de palo. Con una pata de palo, sí, espada, ya tiene el ojo tapado y la pata de palo. Título de la obra, Dino a la piratería.
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2: Oiga, qué rico pasamos con mi Tropicana, la más bacana en este fin de semana. Tremenda canción, la hace Espinoza Paz y se llama Tomando Ando.

0: Estamos de fin de semana, estamos disfrutando de la más bacana, ya lo saben que somos Tropicana, sí señores, y tenemos las 9:32 a.m. Vamos a nuestro Tropi WhatsApp 315-382-2721, 315-382-2721. Vamos a saludar a algunos de los oyentes que se reportan a esta hora, cuentan cositas varias. Me dicen, hola, buenos días, Juanpa, desde San Clemente, Guática, presente, full sintonía, la más bacana Tropicana. Me piden el favor de que salude a Diana Patricia, allá en Guática, Risaralda, que están presentes con la sintonía La Más Bacana Tropicana. Jorge Alberto Grisales dice, ¡qué musicota! Como siempre, mi Tropicana La Más Bacana, muchas gracias. Buenos días a la gallada de trabajo de Tropicana La Más Bacana para reportar sintonía. El amigo Juan Carlos Bedoya, hombre, qué belleza, me encanta esto. También Alba Luz Montoya saludándonos a esta hora. Me dice que se encuentra en el Bajo Cervantes y nos dice, buenos días, feliz domingo. Que este domingo Dios llene tu vida de paz, de alegría, de salud y bendiciones. Que su amor te acompañe hoy y siempre y que cada paso que des esté guiado por Él. Dios te bendiga hoy y siempre, es lo que nos dice doña Alba Luz Montoya desde el Bajo Cervantes, saludando, reportándose a esta hora, enviándonos estas palabras tan bonitas. También saludamos a esta hora, reportando sintonía desde el barrio José Restrepo. A esta hora, Ángeles Quimbay, desde José Restrepo, saludando. Dios te pague, Ángeles. Belsi Herrera también se encuentra hasta ahora desde el barrio La Francia. Muchas gracias, Belsi. Bendiciones para estar en sintonía La Más Bacana Tropicana. Teresa González Aguirre desde el barrio Campo Amor dice, espectacular música Tropicana La Más Bacana. Muchas gracias. Glorita González también en el barrio Comuneros a esta hora. Buenos días, Juanpa. Tengas un feliz, bendecido domingo y disfrutando los grandes especiales de Tropicana La Más Bacana. Soy Gloria González. Glorita, Dios te pague. Muchísimas gracias por seguir, por estar ahí en compañía de mi Tropicana 105.7. Yolandita Perea en el sector de Las Palmas. Saludamos a Vidalia Calle, que se encuentra en Río Sucio. Dios te pague, Vidalia. A don Nelson Restrepo, también a esta hora el Tropi Viejito, saludando y reportándose. Buenos días, Tropicana La Más Bacana. Octavio Restrepo, reportando sintonía desde Villa María. Muchos éxitos y bendiciones. Eduard, el amigo Gacerita, hombre, también saludando y reportándose hasta ahora.
1: Hola, Juanpa. Buen día, Juanpa Torres. Buen día, mi Tropicana. Sintonizado con la más bacana, mi Tropicana. Buen día, Juanpa. Buen turno, papi.
0: Muchas gracias, mijo. Muchas gracias al amigo Eduard Gacerita. Liliana Cerna, que está en el descache, también está programando su éxito, su canción. Fabio Roballo, que se encuentra en el barrio La Enea. Feliz y bendecido día en sintonía con la mejor Tropicana, la más bacana. Un abrazo. Gloria también nos dice, buen día, soy con Gloria. Hoy desde casita. Hoy está descansando Gloria. Qué rico. Dios me la bendiga. Feliz y bendecido día. Gracias por esa musicota Tropicana, la más bacana. El Duendecito también, hombre, qué belleza. El amigo de la Gran Caldas, también el Duendecito, está enviándonos ahí foto del radio sintonizado en los 105.7. Lourdes Gallego, Dios mío bendito, entre más saludo más llegan. Diana Ciro en Minitas, buenos días Tropicana, la más bacana. Saludo muy especial para ti, Juanpa, bendiciones. Excelente música, reportando sintonía en San Sebastián. Mónica Cifuentes, Dios te pague, Mónica. Muchísimas gracias. Y a los oyentes que están saludando y reportándose, para todos, abrazos y bendiciones.
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0: Ay, ay, ay, imagínate, pues que son la línea de urgencias. Es uno. Buenas noches, somos los bomberos, ¿en qué podemos colaborarle?
1: Hágame un favor, hermano. Es que estamos en la casa parchaos. Y llega un parcero y se tragó el sacacorchos. Por favor, los necesitamos urgente, ustedes, paramédicos, lo que sea. ¿Qué? Ah, no, ya no es tan urgente, ya encontramos otros sacacorchos, pero si pueden venir, gracias.
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1: Muy buenos días, Juan Pablo Torres, para la emisora Tropicana, la más bacana. Para saludos de para Mónica Patricia Cifuentes Taborda en San Sebastián, de parte de Javier. También para complacer a Mari Arias, que está cumpliendo años hoy.

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0: Estamos de fin de semana con mi Tropicana, la más bacana, y en ese preciso momento pues estoy invitando a nuestros oyentes también para que cuando tengan la oportunidad de sintonizarnos en la internet, utilicen nuestra página oficial. Están por fuera de la ciudad, por fuera del país, quieren utilizar el streaming, el internet, háganlo en nuestra página oficial www.tropicanafm.com. 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
0: Pero por supuesto, también es aquí en nuestra Manizales del Alma y quiero utilizar este medio. Claro que sí, todos son bienvenidos en nuestra página oficial en internet, facilitándoles para que nos puedan sintonizar también. www.tropicanafm.com.

0: Bacanísima, bacanísima, mi Tropicana. Venga pues para acá, Cachuflito, mijo. Señor, siéntese, mi ahí, Cachuflito. Y échese otro bien tauleado, mijo. El humor con Cachuflito.
1: La señora toda linda, toda linda. Así la viejita con el monerito debajo del brazo. Buenos días, don Rogelio. Doña Lourdes, ¿cómo ha estado? Buenos días. Le huele bueno el pan. Ah, sí, señora, siempre, siempre. El pan está hablando. No, no, señora, aquí hablas el panadero y yo, el resto.
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0: Oiga, pilas pues, ya lo saben, ya lo saben, ya lo saben, para que nos sintonicen también a través de la internet de nuestra página oficial, cuando se vayan de paseo, de viaje, cambien de ciudad, cambien de país, o estén aquí simplemente en nuestra Manizales del Alma, háganlo en nuestra página oficial, www.tropicanafm.com. ¡Estamos de fin de semana!

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1: Se van preparando porque en unos cuantos minuticos les voy a entregar resultado de loterías. Así pues que los estoy invitando para que ya mismo vayan consiguiendo con qué tomar nota. Ya en minuticos, en un ratico, prometido, pilas pues. Resultado de loterías a través de Tamás Bacana Tropicana.

0: Bacanísima, bacanísima, bacanísima, mi Tropicana, fin de semana, 10 de la mañana, 36 minutos, y como siempre les digo, vea, lo prometido es deuda, sí o no, ya mismo les entrego resultado de loterías a nuestros oyentes que están solicitándolo, algunos a través del Tropi WhatsApp, 315-382-2721, otros se pegan a marcadita a nuestra línea telefónica fija, 606-884-7990, y me dicen, hey Juanpa, por favor, no se le olvide los resultados de las loterías, claro que no, recuerden que ustedes son los que mandan aquí, señores, en la más bacana, mi Tropicana, ustedes son nuestra razón de ser, los estaba invitando para que tomaran con qué tomar nota. Arrancamos y deseándoles muchísima suerte a todos. Lotería de Boyacá, 5672, 5672, Lotería de Boyacá de la serie 169. Cauca, 9708, serie 004. Dorado mañana tenemos el 2449 con la quinta 2. Dorado tarde tenemos el 8215 con la quinta 6. Dorado noche, 6418 con la quinta 1. Culona, 0421. Astrosol, 1348 de Aries. Astroluna, 6125 de Piscis. Póngale pues cuidado al número del pijao de oro, 0000. Los cuatro ceros, el pijao de oro, con la quinta 8. Paisita día, 7799 con la quinta 4. Paisita noche, 3892. Chontico día, tenemos el 0148 con la quinta 1. Chontico noche, 8513 con la quinta 2. Cafeterito tarde, tenemos el 2220 con la quinta 0. Cafeterito noche, tenemos el 9137 con la quinta 1. Sinuano día, 5891 con la quinta 0. Sinuano noche, 4794 con la quinta 3. El Cash Tree día, tenemos el 317. Cash Tree noche, 981. 981 para Cash Tree noche. El Play Four día, tenemos el 1784. Play Four noche, 7030. Samandía, 3401. Caribeña día, 3948 con la quinta 5. Caribeña noche, tenemos el 2399 con la quinta 6. Motilón tarde, 5868 con la quinta 9. Motilón noche, 3647 con la quinta 3. Paisita 3, tenemos el 4493 con la quinta 8. Fantástica día, 3257 con la quinta 7. Fantástica noche, 3719 con la quinta 6. Antioqueñita día, tenemos el 5791 con la quinta 7. Antioqueñita tarde, 8447 con la quinta 1. Y Culona noche, 2407. Resultado loterías en mi Tropicana, la más bacana, mañana de este domingo, señores. ¡Tropicana! En este 26 de julio, venga para acá, cachuflito.
1: Bueno, niños, muy bien, ya, calmaditos. Ya vimos sinónimos y antónimos.
2: El profesor de español dando clase, mijo. ¡Ja! Ya, pero pues, ¿cómo es de jodido? Eso, mírenle ese bigote. ¡Ja! No, señor, sé que es más jodido. Él dijo, ahora vamos a trabajar lo que son prefijos griegos, palabras con hiper. Les voy a hacer una especie de dinámica. Los voy a coger desprevenidos. Les pregunto y ustedes me deben dar una palabra que lleve la palabra hiper. Por ejemplo, Mauro.
1: Hiperactivo.
2: Muy bien. Juanpa, hipermercado. Muy bien, cachuflo. Farmacia.
0: ¿Qué?
2: Farmacia. Farmacia no tiene hiper. ¡Ja! ¿Cómo que no, profe? Vea, farmacia y perfumería.
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1: Tropicana, la más bacana. Saludando a todos los abuelos y abuelitas de Colombia y del mundo entero. También saludando a los nietos que son tan pícaros y corrompidos con nuestros abuelos y con uno mismo. Tropicana, la más bacana. Habla Beatriz Amparo Salazar desde el barrio Las Colinas. Sintonía total.

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1: Ya que rico pasamos en este fin de semana, mañana el domingo, algo fría por cierto nuestra Manizales del alma, pero aprovecho para saludar a quienes llegan a la sintonía domingo en la mañana con Tropicana, la más bacana.

0: Uy, no, yo... Don Mauricio, entonces yo me tomé otro. Esto suena a catástrofe. Ese man iba pero llevado, borracho. ¿Y sabe qué? 4:30 a.m. y se va encontrando con un policía.
1: ¡El civil!
0: Señor, ¿en qué me puede servir? De mucho, señor, la gente. Mucho.
2: Oye, respetico con la autoridad. Hágame el favor. ¿Estas horas? ¿A dónde va?
0: Señora gente, yo voy para una charla sobre las consecuencias del abuso del alcohol. El mal ejemplo para la familia y los males para el cuerpo por culpa del alcohol.
2: ¿Y dónde van a dar esa capacitación a esta hora de la madrugada?
0: En mi casa, mi mujer, cuando yo llegue.
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4: En la mañana, en la tarde, en la noche, en la madrugada, siempre haciéndoles compañía en la más bacana, bacanísima, en los 105.7 y en los 930 AM. Ya vengo con música de Armando Hernández, tremenda canción con el Noé Morales. También algo del grupo Trinidad, música con el Indio, con el Venezolano, con el Maracucho, Pastor López, señores. Disfrutemos de tremendo éxito por este momento, en este momento, mi Tropicana, la más bacana. Ellos son Sol Barniz, el Trompa Zarandengue.

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1: Bueno, me encanta toda esta música espectacular que ustedes, nuestros oyentes de La Más Bacana, Bacanísima, me ayudan a programar, solicitan, me ayudan a montar, todos ustedes a través de diferentes medios, como siempre, todos ellos habilitados y disponibles para que se puedan comunicar con todos nosotros. Les recuerdo, mañana a las 5 en punto de la mañana, ¿cómo amaneció Manizales? Te escribí.

0: gente.
1: Oiga, qué canción sota, qué éxito del año 1974. Tiene unos cuantos añitos encima esta canción. Exactamente 52 años. Oiga, qué rico, señores. Pasamos con la más bacana tropicana mañana el domingo. Nelson y sus estrellas para ti, caleña. Y a esta hora Juanpa Torres haciéndoles compañía. Ya lo saben que estoy con la dirección de Mauro Moreno.
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1: Tenemos las 11 de la mañana, 39 minutos.

0: Imagina que estaban todos los loquitos, y se quedaron todos mirando a uno solo y mirando a uno solo. Cuando bajó el director del patio y al que estaba solo. Ole, está haciendo, venga a ver. No me puedo mover de aquí, ¿Cómo así que no se puede mover de aquí? ¿Por qué? Es que les dije que yo era el periódico de hoy y vea, todos me están mirando y me están leyendo, entonces no me puedo mover. Ave María, estos locos, hombre. Entonces se fue el man. Tan cuando al otro día ve ese loco corriendo y todos detrás de él. ¿Eh? ¿Era que no se va a dejar leer el periódico hoy o qué? Lo vio corriendo y lo logró. Le abrió la puerta a mi hijo y lo encerró para en un cuarto del solito. Uy, muchas gracias, señor director, muchas gracias. Ajá, pero ayer no quería hablar, ¿no? ¿Y qué fue lo que pasó? No, pues imagínate pues que en los baños no hay papel higiénico y todos les dieron ganas de ir a hacer del 2 y no había papel. Entonces, ¿sabes qué hicieron? Es que limpiasen con el periódico de ayer.
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0: Están en casita, están en la calle, están en el sitio de trabajo, están en el carro, están de paseillo. ¡Qué rico! Tierrita caliente, tierrita fría para todos nuestros oyentes de La Más Bacana, Mi Tropicana. Estén donde estén. Abrazos y bendiciones para todos.

0: Llega el peladito, iba con la mamá así cojito de la mano. Le dice, mamá, ¿a usted por qué le dicen campana? Es que, ay, tolontelía de la gente, mijo.
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1: Mediodía de este domingo, qué rico. Pasamos con mi Tropicana, la más bacana. Y de una vez aprovecho para saludar, por supuesto, hombre, claro que sí, a todo el comercio en la ciudad de Manizales. Hombre, qué belleza, disfrutando de nuestra compañía, disfrutando de nuestra programación, señores. Es programación variada, música, crossover, en la más bacana, bacanísima.

0: Les quiero recordar a nuestros oyentes de la más bacana mi Tropicana que mañana nuevamente, Dios mediante, desde las 5 en punto de la mañana con nuestro director Mauro Moreno, les estaremos contando todo lo que pasa en la ciudad y sus alrededores, todo lo que pasó durante este fin de semana, cómo amaneció Manizales por mi Tropicana, la más bacana.
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0: De 5 a 6 les entregaremos resumen de noticias. De 6 a 7 estaremos con nuestro bloque central de noticias en alianza informativa con Caracol Radio en Tropicana, la más bacana. Ya lo saben, cómo amaneció Manizales. De 7 a 8, la reflexión, la oración, el devocional con nuestro director Mauro Moreno. Les entregaremos el estado de las vías, informe de tráfico. Y de 8 de la mañana en adelante también continuaremos entregándoles más noticias. De lunes a viernes, si no es festivo, desde las 5 en punto de la mañana, cómo amaneció Manizales por Tropicana, la más bacana.

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1: Pedazo de canción que tenemos en este mediodía de domingo. ¡Qué rico! Pasamos con mi Tropicana, la más bacana. Está por fuera la ciudad, está por fuera el país. ¡Qué rico que nos esté acompañando en este momento! Él es el Caballero Gaucho, Flor de Boulevard.

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1: Bueno, seguimos saludando a los oyentes que se reportan, que saludan, que cuentan cositas varias a través de nuestro Tropi WhatsApp. Me dicen que por favor salude a Leonardo Restrepo Pamplona, el amigo Tripa Seca, el amigo del 999, sintonizado con la más bacana Tropicana, de parte del amigo David del 3400.

0: Bueno, no importa si hace frío, no importa si hace calor, no importa si cae agüita, como en este preciso momento, en el pleno centro, en nuestras Manizales del Alma, me imagino yo que por toda la ciudad está exactamente igual. No importa el clima, aquí continuamos y aquí estamos haciéndonos compañía a través de la más bacana, bacanísima, Tropicana.
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0: Bueno, quiero contarles a nuestros oyentes de la más bacana, bacanísima, que a partir de la 1 de la tarde estará con todos ustedes Alexis Flores, voz talento Tropicana, haciéndoles compañía y por supuesto sonándoles solamente éxitos a través de los 105.7.

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Te acompaña la más bacana, 1:09. Qué bueno estar siempre contigo a través de los 105.7, disfrutando este fin de semana. Domingo 26 de julio, hace frío en la linda ciudad de Manizales y nosotros estamos aquí con la música de Gabino Pampín.

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1: Una de la tarde con 20 minutos, gracias a los Tropi Amarillitos reportándose a esta hora, 315-382-2721, recorriendo las diferentes calles de la ciudad de Manizales, escuchando el Tropicombo a la 1 con 21 en

Con Carlos Zapata, sí señores, de Nelson y sus estrellas, este gran tema, Luna del Río, sonando en la más bacana, a la 1:29 p.m. Aquí estamos poniéndole el sabor, el ritmo y los recuerdos a tu fin de semana con la más bacana en los 105.7, también a través de nuestra aplicación y con el gallito de Manatí de Puerto Rico, sonando a esta hora en la más bacana, un clásico del 77. Tiene ya su historia este gran tema, se llama Decidido, una 29 minutos, la más bacana está contigo.

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1: El fin de semana con la más bacana, 1:44 en el barrio San Jorge, en Villa María, la Enea, la Linda y la Cuchilla del Salado. Disfrutando con Tropicana, la más bacana en esta tarde fresca, muy fresca, de domingo siempre, con la más bacana desde Manizales para el mundo. 1:43

0: lo bonito, ¿verdad de Dios que sí?
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1: El domingo avanza con la más bacana, 1:53 de ese gran éxito de José Alfredo Jiménez. Pasamos a la música de Verónica Iglesias para continuar poniéndole sabor a tu fin de semana en la más bacana.

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lo pone Fabián Corrales y suena en La Paz Bacana a las 2 de la tarde con 8 minutos. Aquí estamos compartiendo contigo el fin de semana con toda esta música que tenemos para compartir contigo en los 105.7, ingresando a nuestra página o con la aplicación desde cualquier lugar del mundo. Y continuamos con más sentimiento, pero esta vez sentimiento ranchero con Vicente Fernández. 2:10 minutos.

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1: La música de Rodolfo llega en este domingo a las 2 de la tarde con 25 minutos. Ya venimos a contarte qué resultados tenemos del fútbol profesional en este fin de semana, lo que va corrido del viernes y también del sábado. 2 con 25 en la más bacana.

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La más bacana te acompaña a las 2 de la tarde con 28 minutos. Muchísimas gracias por las personas que se están reportando a través de nuestro WhatsApp, los que nos dicen que nos escuchan a través de la aplicación de la frecuencia 105.7 y también a través de nuestra página, los tropiamarillitos, que desde muy temprano están recorriendo las diferentes calles de la ciudad de Manizales y que van ahí conectados con nosotros. Mil y mil gracias por estar ahí desde muy temprano y por vivir el fin de semana siempre con la más bacana. Más música vallenata a esta hora, a las 2:30. Llegan los Gigantes del Vallenato con este gran clásico. 2:30, te acompaña la más bacana.

0: Te acompaña la más bacana, son las 2 de la tarde con 36 minutos y pilas pues gente de Tropicana ahora en esa cancha porque llegó el momento de hablar de fútbol y créanme que nosotros de tácticas, de esquemas tácticos no sabemos ni 5, pero de pasión, de gritos y de sufrir con nuestro amado Once Caldas, de eso sí sabemos muchísimo. Son las 2 con 37 minutos, el viernes 24 de julio se enfrentó Llaneros a el Deportivo Pereira, ganó Llaneros 1-0 con gol en el minuto 54. El Deportivo Cali también jugó contra Jaguares, ganó el Deportivo Cali 2-0. Hoy juega el Once Caldas, el partido será contra el Cúcuta Deportivo a las 8 de la noche con 15 minutos. Millonarios también jugó ayer sábado, Millonarios perdió 1-0 ante el Atlético Bucaramanga y en esta tarde con música bacana te vamos a ir contando lo que ha pasado en el fútbol profesional colombiano, qué partidos hay para el día de hoy, resultados de este fin de semana, siempre con la más bacana.
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0: Los reyes del merengue llegan a esta hora a las 2:40 en la más bacana, bacanísima para acompañar tu fin de semana.

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1: Estamos contigo a las 2 de la tarde con 50 minutos. Escuchemos esta voz tropical, que es leyenda de la música tropical y vallenata en todo el país de Colombia. 2 con 50 minutos. Aquí está Armando Hernández y Celos de Amor. 2 con 51 ahora. Acompañamos tu fin de semana en La Más Bacana.

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0: Con la música de los Chiches llegamos a las 3 de la tarde con 8 minutos. Aquí no sabemos de fútbol, pero te acompañamos a pasar una tarde bacana. Te damos información porque a esta hora internacional de Bogotá se está enfrentando al América de Cali. Va el primer tiempo 0-0. A las 4 y 5 de la tarde hay más fútbol. Águilas Doradas, Independiente Santa Fe. A las 6 y 10 de la tarde se estará enfrentando Alianza Valledupar contra Fortaleza a las 6 y 10 de la tarde y el Once Caldas. Hoy estaremos disfrutando de ese gran partido ante el Cúcuta Deportivo, 8 y 15 de la noche, para que no se lo vayan a perder. Y aquí en Tropicana, la más bacana, en este fin de semana pues les vamos contando sobre resultados, quiénes van a jugar, horarios, y además compartimos con ustedes la programación más bacana.
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0: La música de Jerry Rivera llega a las 3 de la tarde con 11 minutos. Amores como el nuestro suena a esta hora en tu domingo bacano con Tropicana.

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Es la música de los embajadores sonando a través de la más bacana, 3:22. Aquí estamos pasando el fin de semana contigo. De los embajadores llega Pastor López, 3:22, fin de semana bacano. Con toda esta música que encuentras en los 105.7, también en la aplicación y nuestra página, son las 3:22.

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1: Te acompaña la más bacana a las 3 de la tarde con 31 minutos. Continuamos poniéndole sabor a este fin de semana, ahora con la música del venezolano Miguel Moly, 3 con 33 minutos. Aquí está Dulcemente Bella. ¿Cuántas veces nos hemos bailado esta canción con la familia, con los amigos, con la pareja? 3 con 33 minutos, la más bacana te acompaña.

0: Te acompaña la más bacana, son las 3 de la tarde con 44 minutos y atención porque el América de Cali ya va ganando 2-0. Gol de Palacios al minuto 53, Guzmán al minuto 61. Ya van 83 minutos de este partido que se está llevando a cabo. América de Cali 2-0 ante Internacional de Bogotá. 3:45 minutos, Águilas hoy juega a las 4:05 de la tarde contra Independiente Santa Fe. Alianza Valledupar, 6:10 de la tarde contra Fortaleza y el Once Caldas a las 8:15 de la noche frente a Cúcuta Deportivo. También ganó el sábado, ganó Atlético Bucaramanga 1-0 ante Millonarios. Deportes Tolima 2-1 le ganó al Junior. También el día de ayer, información que te damos a través de Tropicana, la más bacana, 3:45 minutos.
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1: Tarde de domingo con la más bacana, son las 3:53. A esta hora escuchemos la música del cacique. El fin de semana bacano con Tropicana.

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